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0: 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All right, aquí en tu noche te acompaña DJ Jermaine.
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1: Esta está buenísima. Echo se llama Daddy Yankee con Shenseea. 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
2: Esta se llama Coco de Omar Kors y está con un feeling a otro nivel. Vamos para la playa.

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1: ¿Sabes qué? I'm okay con un viaje one way a Puerto Rico. Por allá me quedo tranquilo, bien rico. DJ Jermaine por Tu 94.9, número uno para hits de hoy en tu noche. Yo la conozco.

0: DJ Jermaine en tu noche es por tu 94.9, número uno para hits de hoy, pasándola bien chilling. Aquí repartiéndote alegría musical. Vamos con música de Dalex, Farruko, Honguito, música reciente coming up. También Belé, me están pidiendo Don Omar. No problem, man. Andamos de Throwback Thursday por aquí. 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Escúchanos también en vivo por allá.
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1: Honguito Mode con Dalex junto a Farruko. Disfrútala. Disfrútala. No se me sonó como a fruta. ¿No, Armin?

All right, seguimos con la buena fiesta aquí montada en tu radio, tu 94.9, número uno para hits de hoy. Te acompaña DJ Jermaine. ¿Quieres ir al concierto de Shakira? Te digo cómo, en solamente dos canciones.

0: Somos tu 94.9 y número uno para hits de hoy. Te acompaña DJ Jermaine en tu noche y en las mañanas. 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

Pero qué bien, mira, como que abierto a lo que haya, cuando hace hambre, te acompaña. Oye, DJ Jermaine, somos Tino 24-9, número uno para hits de hoy. Te tengo Bad Bunny en camino. Bájese la aplicación gratuita iHeartRadio. Andamos también regalando dinero, entradas al concierto de Shakira y mucho más. Por ahí nos escuchas en vivo, live.

0: 94.9, número uno para el hits de hoy, repartiéndote alegría musical todas tus noches. Te acompaña DJ Jermaine. Oye, regreso con música de Nicky Jam. Están pidiendo, dice, hey Jermaine, estamos en throwback, ¿qué está pasando? No te preocupes, vengo con Wisin y Yandel para que la goces conmigo. También la Factoría de Panamá para el Mundo y muchos más hits.
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0: 94.9, número uno para hits de hoy. 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

0: historias de Dios, te lo dije.
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2: Ya pa' que te lo canta Farruko, Gracie, Steve Aoki. La producción, no creo que Steve Aoki cante.

0: 94.9, número uno para hits de hoy. Te acompaña DJ Jermaine. Estamos pendientes a todo lo que pasó en Venezuela con ese earthquake. Check it out. Puedes entrar a tu 94.9 FM. Ahí tenemos información. Si quisieras aportar con un centavito, lo que tú puedas, ahí está la información en nuestro Instagram, tu 94.9 FM o el mío, tu, okay, DJ Jermaine Radio. Tú también.
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1: Bless Obi on the drums, el mejor hombre del mundo. Time, ahora mismito se llama esa canción, el mejor hombre del mundo, EMHDM.

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un montón. Quiero ir ya para mi casa, mi loquita. Ay, si me escucha mi esposa, me mata. Estará durmiendo. I hope so. Si no, mañana voy a postear fotos. I'm all beat up. Te acompaña DJ Jermaine por T94.9, número uno para hits de hoy.

0: como 20 y pico años atrás. Oye, si la perreas hoy en día, mañana busca algo ahí para las rodillas. Trust me. Te acompaña DJ Jermaine. 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
21: Yep, we back. Ja, los reyes del perreo. Nosotros somos el dúo sobrenatural. La A y la F, tú sabes.

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1: Con esta te digo good night, sigues en buena música y a las 6 Enrique Santos Morning Show. DJ Jermaine se despide por esta noche. Bendiciones para ti y los tuyos. De todo corazón, man. All right, que Dios te bendiga. Vamos con Eladio Carrión, Polaroid.

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0: 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Así de bien.
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6: Dios conmigo, yo con él, él delante y yo tras él. Buenos días, hoy es viernes 26 de junio. Feliz amanecer, Dayanara. How are you feeling? How are we feeling?
7: Feeling good, blessed.
6: I'm feeling good. We're blessed, definitely
7: we're blessed. We're definitely blessed.
6: Good morning, Julio. Buenos días, Harold. Stream, familia, what's gracias up? Por estar con nosotros. Streaming live, enriquesantos.com. Enviando, por supuesto, ese fuerte abrazo, un abrazo enorme. Y mantenemos en nuestras oraciones a todo el pueblo de Venezuela después de esos terremotos antes de ayer. Son horas de mucha angustia para miles de familias que siguen esperando noticias de sus seres queridos mientras los equipos de rescate trabajan sin descanso. Fuerza para todos esos equipos. Gracias a toda la gente que han donado su tiempo, que han donado artículos también de primera necesidad, Dayanara.
7: Así es, desde aquí toda nuestra solidaridad y nuestro apoyo, siempre estamos con ustedes, Venezuela.
6: Unidos con nuestros hermanos de Global Empowerment Mission. Y si visita, o sea, GEM se llaman ellos, globalempowermentmission.org. A toda nuestra audiencia a nivel nacional puedes ayudar a nuestros hermanos venezolanos en este momento difícil de una manera monetaria a través del website globalempowermentmission.org o GEM.org. Y ya desde ahora te queremos invitar y vamos a estar compartiendo más detalles, pero para nuestros oyentes de Miami estaremos el martes en 4 diferentes locations del Doral. Recaudando todos estos artículos de primera necesidad para nuestros hermanos venezolanos. Más información en todas nuestras redes sociales. Bueno, como cada viernes, las clavadas telefónicas más solicitadas de la semana, así como esta.
8: Yo le pego los tarros, pero tú sabes que eso no importa. Si ella fue infiel conmigo también.
9: Sí, pero bueno, no, pero un momentico. Pero es que en la voz se te nota que tienes una clase de oje tarru.
8: Oye, cállate tú. Tú no eres nadie. ¿Quién tú eres?
9: Yo.
8: ¿Clase descarado tú eres? Tú llamándome a mí con esa comimiento.
9: Yo no, yo estoy llamando de la oficina de los abogados Howie Dew y Cheaterman Wing.
8: No, no, que Howie ni déjala como el estás llamándome ya con.
6: Esa es una de las clavadas más solicitadas esta semana y te estamos complaciendo a las 7:10, 8:10 y 9:10 de la mañana. Don't miss it. Today, en la próxima hora, nos acompaña el gran Karim León, uno de los artistas latinos más importantes del momento. Vamos a hablar de su nuevo álbum, Muda, de su presentación histórica que va a pasar en el nuevo New Stadium este domingo. Esto va a ser en la casa de Inter Miami, de su del Sphere en Las Vegas.
7: Oso también.
6: Primer latino.
7: Primer latino. 7 funciones tienen en The Sphere.
6: I think we're going to have to get a lot.
10: Sold out en 24 horas a las 7.
7: Crazy.
6: Maybe he has space for us, though. He can squeeze us in.
10: Hey.
7: We have the hats.
6: We have the contact there. Karim León nos acompaña en la siguiente hora. No te lo vayas a perder. La situación en Venezuela sigue siendo crítica mientras continúan las labores de búsqueda y rescate en las zonas afectadas por los terremotos. Las autoridades trabajan para atender la emergencia. Están evaluando también los daños. Estamos viendo todos estos videos devastadores, verdaderamente. I like watching the good videos, Dayanara.
7: Sí.
6: Y viendo los rescates,
7: los
6: increíbles.
7: Rescates hasta de animalitos, que también no pensamos en eso. Estamos pensando en las personas, pero también los animalitos que son nuestra familia también. Pero qué bonito ver los que salir los niños. Buenas noticias once in a while.
6: Y es lindo ver la unión también al mismo tiempo, tantos países, incluyendo Estados Unidos, que están ofreciendo su ayuda también.
7: Así es, están ofreciendo ayuda humanitaria y apoyo con equipos de rescate, asistencia médica y suministros para las víctimas.
6: La prioridad sigue siendo salvar vidas, obviamente, y llevar ayuda a las comunidades más afectadas. GlobalEmpowermentMission.org.
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6: Las redes sociales se llenaron de mensajes de apoyo para Venezuela. Grandes artistas alzaron su voz y uno de esos mensajes ha conmovido también especialmente a miles de personas. Lo compartimos a continuación.

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1: La boda del año, la más esperada, Taylor Swift y Travis Kelce, ya tiene una petición muy particular a todos los invitados de su boda, que es, te lo contamos a continuación. Y con la ciudad llena de turistas para el mundial, hay un problema que está poniendo de mal humor a muchos meseros. Want to know what it is? We'll break it down for you coming up next. 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
1: Good morning, familia. Gracias por la sintonía. Happy Friday. Aunque todavía no han confirmado públicamente todos los detalles de la boda de ganar a Taylor Swift y Travis Kelce, ya están dando de qué hablar. Everybody's talking about them por una de las reglas que habían puesto supuestamente para los invitados.
2: Sí.
1: ¿Qué cosa es?
2: La regla es...
1: ¿Qué quieren?
2: No quieren regalos.
1: No quieren nada.
2: No quieren regalos, no.
3: ¿Quién se va a casar, Enrique?
4: I know, last name Santos.
1: Suena como la boda mía. El día que yo me case tampoco
2: la
1: quiero...
2: Boda, no quieren regalos.
1: La boda de él tiene que ser la mejor.
2: ¿Y eso? ¿Y por qué tú no lo harías?
1: No me gustan los gifts.
2: ¿Sí?
1: No que no me gusten los gifts, pero no me gusta que la gente se sientan obligados
2: a traer algo.
1: A traer algo. Y a mucha gente, a mí me estresa tener que pensar, voy a una fiesta, me invitaron, pero están esperando de que yo tengo que ir a comprar, o sea, te voy a llevar algo, tengo que ir a comprar algo, I have to wrap it, I gotta take it, and then people are criticizing and they don't like it. And
2: it's bueno, usualmente tú haces una lista en un lugar de las cosas que quieres para que te lo compre, pero esto también estresa a la gente que va porque no quieren llegar con las manos vacías, que es una cosa muy cultural, ¿no? Los latinos nos pasa eso, no queremos llegar con las manos vacías.
3: Dale 100 pesitos en un sobre.
1: Pero mucha gente creen y ven eso muy poco personal.
3: Yeah.
1: You know, and they find it, it's like kind of like, oh, you didn't spend the time, you don't know me well enough to buy me something that I really can use.
4: Se siente como una queja que Enrique le ha pasado varias veces porque está diciendo que la gente, como que él llega con el gift card y el billete y le dicen, this is all you gave me.
2: That's it.
4: Esto fue, that's it.
1: No me gusta sonar mal agradecido, pero there's some things that the gifts, some gifts are kind of weird.
2: Yeah.
1: Yeah, like Harold regala gallos y cosas. Esta información salió a la luz después de que el jugador de la NFL, George Kittle, comentara que la pareja prefiere que sus familiares y amigos simplemente disfruten de la celebración sin llevar obsequios. A la misma vez, cuando tú eres Travis Kelce y Taylor Swift,
2: no necesitas nada.
1: You got it all, baby.
4: Me acabas de comprar parte de los Cleveland Guardians.
1: Yeah, sure,
4: el equipo de baseball.
1: ¿Qué le vas a regalar?
4: What more are you going to give them?
1: Un equipo de cheerleaders o un equipo de una tienda por departamento.
4: No, cheerleaders no se va a casar.
1: Pero he still likes looking at women, good looking girls.
2: Ay, Dios mío.
1: Oye, con tantos turistas llegando a la Gran Manzana, Nueva York, especialmente ahora para el verano y grandes eventos con el Mundial, hay un tema que tiene muy, muy preocupados los meseros de los restaurantes en la Gran Manzana. Diana, ¿qué cosa es?
2: Es las propinas. Esto es lo que pasa. Esto es lo que pasa. Muchos países europeos no tienen la costumbre de dar propinas. Entonces llegan a los Estados Unidos, comen y se van. O sea, pagan lo que el dinero, o sea, lo que le costó lo del menú y ya, no ponen propina, no le dan extra. Y a estas personas, you know, dependen mucho de las propinas que se ganan, you know, todos los días. Así que ya, no les está gustando eso.
1: Qué dolor de cabeza. Si fuésemos meseros, we would understand, right? Quiero

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0: 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Conectamos con la familia de Telemundo 51.
1: ¿Qué tal? ¿Cómo están? Muy buenos días para todos. Bueno, les quiero contar que la ayuda internacional a Venezuela llega en todo sentido. Es decir, para las tareas de rescate, de recuperación y atención médica, pero también con el envío de alimentos no perecederos, agua, medicinas, ropa, artículos de limpieza. Todo eso es bienvenido para las familias que se quedaron sin nada como consecuencia de este capricho de la naturaleza. La Fundación Inter Miami y el Ayuntamiento de Doral están como punto oficial de acopio para las donaciones de Venezuela. Las pueden llevar a la tienda del Inter Miami, que está en el mismo estadio, desde hoy y hasta el próximo viernes, desde las 9 de la mañana hasta las 3 de la tarde. Vamos a hablar de Ecuador, de fútbol, ¿no? De Ecuador, que venció a Alemania contra todo pronóstico y aún tiene opción de seguir su camino en la Copa Mundial de la FIFA. Todo esto lo tenemos en Telemundo 51 y también de México, que brilló y avanza. Estados Unidos no pudo hacer pleno y ayer se la pegó contra Turquía en el descuento. Es verdad que ya estaba clasificado y el próximo rival va a ser Bosnia. Hoy juegan Noruega, Francia, Senegal, Irak, Cabo Verde, Arabia Saudita, Uruguay, España, Egipto e Irán. También Nueva Zelanda y Bélgica. Pero además tenemos una entrevista con unos argentinos que vinieron al Mundial en bicicleta, salieron de la provincia argentina de Córdoba y llegaron a Kansas. Lo habían hecho en los Mundiales de Brasil, Rusia y Qatar. Dicen algunos que están más locos que una cabra, pero son muy divertidos y pudieron cumplir sus sueños. Un abrazo para todos y buen fin de semana.
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0: Por ahí viene la clavada telefónica.
3: Yo le pego los tarros, pero tú sabes que eso no importa. Si ella fue infiel conmigo también.
4: Sí, pero bueno, no, pero un momentico. Pero es que en la voz se te nota que tienes una clase de ojeta, Ru.
3: Oye, cállate tú. Tú no eres nadie. ¿Quién tú eres?
4: Yo.
3: ¿Clase escara tú eres? Tú llamando a mí con esa comimiento.
4: Yo no, yo estoy llamando de la oficina de los abogados Howie Dewey, Cheaterman Wing.
3: No, no, que Howie ni c***. Déjala como el p***. Llamándome.
0: Esa es la clavada que vas a escuchar a las 7:10 aquí en Tu 94.9. Buenos días.
2: Están mandados a correr.
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3: Buenos días. Venezuela, sabemos que muchos de ustedes tienen familia, amigos en Venezuela. Están viviendo horas de incertidumbre. Han sido unos días muy difíciles. La vida ha cambiado de la noche a la mañana en un par de segundos a tantas personas. Reciba un abrazo de parte de todo el show de Enrique Santos, Dayanara Torres, todo el equipo de este show de iHeartRadio. Estamos con ustedes.
4: No están solos. Muchas oraciones.
3: Definitivamente. Y tú puedes ayudar también. 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Good morning, Miami. Buenos días, Filadelfia, Atlanta, en la casa. Gracias, Tampa, Boston, West Palm Beach, Jacksonville, Sarasota, Lancaster, Reading también. 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En camino, una de las clavadas telefónicas más solicitadas de la semana.
5: Yo le pego los tarros, pero tú sabes que eso no importa. Si ella fue infiel conmigo también.
6: Sí, pero bueno, pero un momentico. Pero es que en la voz se te nota que tienes una clase de voz de tarru.
5: ¡Oh! Cállate tú, tú no eres nadie. ¿Quién tú eres?
6: Yo.
5: ¿Clase de escarado tú eres? Tú llamándome a mí con esa comimiento.
6: Yo no, yo estoy llamando de la oficina de los abogados Howie, Dewey, Cheater, Man, Wing.
5: No, no, que Howie ni déjala como el p***. Llamándome
3: a... Esa es la clavada que vas a escuchar a continuación. También llega, coming up next, después de la clavada, the one and only Karim León, uno de los artistas latinos más importantes del momento. Vamos a hablar de su nuevo álbum, de su crossover en el mundo de la de, y como ha abrazado el género de country music en inglés a Karim, de los 7 conciertos sold out en The Sphere en Las Vegas y su histórica noche en la inauguración del nuevo New Stadium, la casa de Inter Miami, este domingo. Karim León, a continuación.

0: clasificado PG para gozar.
1: Luis se ha divorciado por una infidelidad y le hicimos creer que tenía cargos por pegatarro. Le dijimos que si no se reportaba, podría pasar hasta 90 días encarcelado.
2: Hello.
3: Sí, con Luis.
2: Sí.
3: Este es... momento. Luis.
2: Sí, ¿quién es?
3: ¿Cómo estás? Te habla Roberto de How We Do We Cheat Them and Win.
2: ¿Eh?
3: Somos una firma de abogados aquí en la Florida. Yo soy... trabajo aquí en la oficina.
2: Ajá.
3: Su ex mujer, Susan.
2: Sí.
3: ¿Usted hace cuánto tiempo está divorciado de Susan?
2: Ah, eso fue hace rato ya. Eso fue hace un año ya que pasó eso. Y eso yo no quiero ver nada con ella.
3: No, y ella mucho menos contigo. Lo que pasa es que ella fue a la fiscalía de esta firma.
2: Como abogado, sí. Eso se acabó hace un año, chico.
3: Sí, sí. No, pero es que ella está levantando unos nuevos cargos porque usted le fue infiel, ¿correcto? Eso se... o sea, ustedes se separaron porque usted le fue infiel a ella.
2: No, yo no sé nada de eso.
3: ¿Eh?
2: Yo no sé nada de eso.
3: Bueno.
2: ¿Qué tú estás hablando? ¿Cómo que cargo?
3: Bueno, señor, nada más le estoy informando que usted se tiene que reportar en la corte mañana a las 12:30 de la mañana.
2: Quiero ver nada.
3: Señor,
2: ella.
3: Yo no soy la fiscalía, solamente soy el representante del abogado que no se encuentra en estos momentos. Si usted no se presenta mañana a las 12 del mediodía y está ahí en la corte para dar declaraciones ahí acerca de este caso, usted va a ir preso 90 días.
2: ¿Qué 90 días ni 90 días? Sí, eso cualquiera, todo el mundo lo hace. Quizás tú le pegas los tarros a tu mujer también. ¿Cómo que tú no vas preso?
3: ¿Tú lo estás admitiendo?
2: Yo no he hecho nada así, chico.
3: ¿Tú lo estás admitiendo que tú le fuiste infiel a tu mujer?
2: No, coño, tú, ¿pero es ilegal o no es ilegal?
3: En el estado de la Florida, pegar un tarro, serle infiel a tu pareja, es ilegal.
2: Ah, no, yo nunca le he pegado un tarro. Yo nunca le he pegado un tarro.
3: Ella dice que ese es el motivo por el cual, el motivo principal por el cual ustedes se separaron fue por eso mismo. Usted va preso, señor, 90 días.
2: ¿Por qué estamos separados? ¿Porque está loca la mujer esa? Sí, ella quizá me pega los tarros a mí también una pila de veces.
3: ¿Cuál fue el motivo principal por el cual ustedes se separaron?
2: Bueno, tú sabes que la verdad de la cosa es, sí, está bien, yo le pego los tarros, pero tú sabes que eso no importa, mándenla a ella. Si ella fue infiel conmigo también, ella y la mamá de ella, las dos son las descaradas, la mamá de ella está por todo el barrio de la Jaelía, coño.
3: ¿Haciendo qué?
2: Haciendo de todo. ¿Cómo que haciendo qué? Yo no te tengo que explicar nada a ti, ¿eh? Imagínate, si tú conocías a la mamá de ella, quizás lo hiciste también.
3: Sí, pero bueno, no, pero un momentico, pero es que en la voz se te nota que tienes una clase de voz de tarru.
2: Oye, cállate tú no eres nadie. ¿Quién tú eres?
3: Yo.
2: ¿Qué clase de descarado tú eres? Tú llamándome a mí con esa comemiento. No, ¿cómo tú te dejas decirme tarru a mí? Tú no me conoces, tú no sabes quién yo soy.
3: Pero un momento, tu mujer tú no me estás diciendo que la mujer tuya te la pegó a ti. Ah, entonces tú lo que eres un tarru.
2: Déjala como el llamándome ya con... ¿Hello?
3: Sí, con Luis el tarru.
2: ¿Cómo que Luis el tarru? Vete pa' acá. ¿Tú no sabes quién yo soy?
3: ¿Sí?
2: Coño, ¿pero qué está pasando? ¿Deja de estar llamándome el teléfono ya?
3: Yo sí que...
2: ¿Quién tú eres? Y dame el nombre tuyo. ¿Por qué tú estás llamando por la esa,
3: eh? Yo no, yo estoy llamando de la oficina de los abogados Howie, Dewey, Cheatham and Wing.
2: No, que Howie ni si tú me estás llamando diciéndome un tarru a mí, ¿quién tú eres?
3: ¿Eso es lo que dice tu mujer? ¿Eso es lo que tú acabas de admitir?
2: Está bien, tú vas a oír de mis abogados que yo no soy ningún come yo soy el cuco aquí en Jalía, déjala come conmigo.
3: Y yo también soy cuco, pero de la radio, Enrique Santos, la clavada telefónica.
2: Se ve que tú no tienes nada que hacer, come
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0: Yo llevo años en radio. Yo siempre he dicho desde el principio, música no tiene idioma. Yeah. Y tenemos un artista que lo está definiendo, lo está demostrando en tiempo real. Yeah. Karim León, yes, con nosotros. Karim, what's up, brother?
1: Bienvenido.
2: Gracias, muchas gracias.
0: Gracias a ti, qué detalle.
1: Oye, mira, qué hermoso, los sombreros.
0: Estamos listos para nuestro show del domingo, donde vas a hacer historia. El primer latino, muchos primeros para ti.
1: Sí.
0: Primer latino en ofrecer un concierto en el New Stadium, la nueva casa Inter Miami. Y voy a llegar y voy a cantar. Nah. De compas.
2: Ya traes todo el kit, pero con el sombrero ya lo...
0: Tengo que preguntar.
2: Ya lo hiciste.
0: I have to know.
2: Yeah.
0: De compas.
2: Yeah.
0: Eso es un tipo cantando a otro tipo.
2: No.
0: Eso es una canción para Pride.
2: It was like the meme y todo el rollo este fue como que se hizo un meme, pero nosotros le cantamos al amor en general. De hecho, en Sonora se usa mucho decirle como de, hey, un compas, ¿no? Dice así, pero por lo regular es como decir, es una manera más casual de decirle, de proponer algo, ¿no? De decirle, hey, mija, me cae compas, ¿no? Pues pero igual le cantamos al amor, la verdad que hoy en estos tiempos creo que más que nunca, para quien sea o de la manera que sea, creo que el amor es bien universal también, igual que la música.
0: Y hace falta.
2: Sí.
0: Especialmente en estos momentos, sé que estábamos hablando ahorita antes de comenzar y la vida tiene que continuar, pero sé que, bueno, hablamos un poco de Venezuela también.
2: Sí, claro.
0: Tú que estás volando constantemente, que visitas tantos diferentes países también, ¿cómo ves ese desastre, ese terremoto?
2: No, pues obviamente como humano, la verdad que son cosas que a uno también lo mueven y que de cierta manera es imposible no ponerse en los zapatos de toda la gente, que es imposible, nunca he tenido ni quiero tener esta experiencia, ¿no? Uh-huh. Así que es muy difícil decir cómo se siente la gente, pero al imaginarme pongo los hijos de todo mundo y pongo a mis hijos también, les pongo esas caras. Entonces, creo que para todos los humanos y sobre todo para mí que tengo un gran público venezolano y que tengo muchos amigos venezolanos que la están pasando mal también por ver a sus hermanos, creo que es un golpe que sacude al mundo y que de cierta manera

0: nunca se le había permitido al género también desarrollarse hacia otros horizontes.
1: ¿Por qué tú crees?
0: Era un género muy purista, era un género que pues obviamente la mayoría de la música vivía a través de muchas cosas como la radio, como la televisión, como hoy en día las plataformas. Y hoy en día vemos tanto con este rollo, con esta evolución de las plataformas, vemos tantas propuestas diario de cualquier parte del mundo. Cada quien tiene acceso a un teléfono. Y creo que esto enriqueció mucho la manera de ver la música, no viendo tantas opciones hoy en día y no teniendo un filtro de espacio y de tiempo para poder caber todas las propuestas que hay hoy en día. Creo que se le ha dado espacio a muchas propuestas, a muchos artistas que han venido a romper el molde. Creo que también el rollo de identidad, que hoy los latinos estamos más orgullosos de ser latinos que nunca y que estamos poniendo eso que pues es algo virgen para la humanidad fuera de Latinoamérica. Creo que es algo muy enriquecedor para la cultura global, toda nuestra cultura, toda nuestra gastronomía, toda nuestra música. Y hoy en día, gracias a esa identidad tan fuerte que tenemos como latinos y que ya no nos da pena mostrar, o que al contrario se volvió nuestra herramienta más grande, pues hoy en día creo que la gente está enamorada de lo que nosotros latinos hemos vivido enamorados toda nuestra vida.
2: Sienten nuestro orgullo.
1: ¿Qué crees que todavía no entiende el mundo sobre la música mexicana, sobre la música latina?
0: Deja tú el mundo, creo que ni siquiera los mexicanos hoy en día entendemos el género en su totalidad, ¿no? Y de cierta manera también lo estamos explorando porque, como te decía antes, los filtros eran tan pequeños y teníamos que llegar con ciertos lineamientos para poder que nuestra música sonara, ¿no? Hoy en día estamos redescubriendo nuestra música de una manera sin límites, de una manera donde hoy es válido el poder colaborar con alguien que hace reggaetón, poder colaborar con alguien que hace música romántica. Y fue un género que antes duramos 40 o 60 años prácticamente dándole un poco vueltas a lo mismo, a la misma música, de donde se desprendían proyectos que vayan, ¿no? Tocaron toda nuestra música y que de cierto modo son la base para lo que hoy hacemos hoy en día. Pero hoy que se nos permite jugar con estos sonidos, con nuestras temáticas, con nuestras letras, con todo esto, creo que nosotros ni siquiera conocemos todavía el potencial que tiene nuestro género y apenas estamos redescubriendo.
1: Es interesante que tú dices que nos permitan jugar, porque yo lo siento, y obviamente el público también, porque lo ha aceptado, es bien orgánico. Es lo que hablábamos ahorita con José Díaz Balart y el reportaje de NBC. La música latina y no importa el idioma, se conectan, pero específicamente para los latinos que viven en Estados Unidos, y los mexicanos, y inmigrantes de cualquier parte. Nos identificamos todos porque the hustle's the same. Las preocupaciones son iguales y nuestra música canta a los mismos temas.
0: Sí, y el rollo también musical técnico son las mismas líneas melódicas por lo regular, casi las mismas progresiones armónicas donde no hay nada pretencioso ni no hay nada como queriendo buscar algo. Simplemente es como la voz más cercana del pueblo, ¿no? La voz más cercana de creo que la música country refleja lo mismo que nuestro regional mexicano lo refleja, los mismos temas del desamor, la familia.
1: Conecta.
0: La superación, el amor. Y son temas que no necesitas, pues vaya, ¿no? Tener un... que yo lo comparo mucho con José Alfredo Jiménez, ¿no? Por ejemplo, para mí José Alfredo Jiménez era una persona que en su composición era de cierta manera tan fácil de entender y tan sencilla, pero tan complicada de cómo llegó a esto y cómo lo hace tan fácil para explicárselo al público en general y lo entiende desde la persona más chica hasta la más grande, desde la persona que viene en el camión hasta la que va en su carro. Creo que eso es lo que tiene la música country, la música regional mexicana, que no le interesan los estratos ni las ciudades ni nada, ¿no? Creo que al final de cuentas pasamos por muchas tendencias, por mucho urbano, por mucho todo esto, y a fin de cuentas el momento que a todos nos duele el corazón vamos a terminar oyendo las mismas canciones y en el regional mexicano vamos a terminar con Joan Sebastián, vamos a terminar con Marco Antonio, vamos a terminar con Juan Gabriel, ¿no? Entonces creo que para nosotros es el idioma ya universal musical y nuestro género raíz mexicano 100%, ¿no?
2: No, el idioma siempre es universal, ¿no? Los temas siguen siendo universales para todos los géneros. Cuando los artistas llegan a este éxito, al éxito que has llegado tú, ¿todavía tienes costumbres que hacías desde el Karim de 15 años, 16?
0: Sí, la verdad me cuesta un chorro cambiar. Sigo siendo un niñote, la neta, desde bien morro. Nunca me quise dedicar a la música, ¿no? Por quererme, nunca pensé que me fuera a dedicar a la música.
1: ¿Tú querías hacer qué cuando
2: joven? ¿Qué? ¿Entonces?
0: No sabía, yo nada más estaba, yo siempre he ido por ahí por la vida.
1: A lost soul, whatever happens.
2: ¿Y cómo pasó entonces?
0: Entro a la preparatoria y empiezo a tener esta inquietud. Siempre he estado muy en contacto con la música desde muy chico. En mi casa

0: todo tiene que ver con la música.
1: Ah, bueno.
2: ¿Hay músico con tu familia?
0: Sí, empíricamente todos hemos estudiado. A mí me tocó estudiar en la universidad como 2 semestres de música. Mi hermano sí se graduó, pero antes de esto todas las generaciones tenían como que sus grupos, pero siempre era como muy, muy casual. Nadie se dedicó así pro, ¿no?, a este rollo ni meterse de lleno. Pero sí hay mucha música. Hay gente que hace música, que canta, que tiene algún talento relacionado con la música.
1: Pero tu voz es como es tan peculiar. Sí. No sabías a los 15 años cuando cantabas, ¿no?
2: ¿Qué tiene la voz de Karim que vuelve a las mujeres locas?
1: Claro, no, Karim, pero a mí me hace una coquillita.
2: ¿Dónde? ¿Dónde te hace coquilla, Karim?
1: En la oreja. En el oído, ¿no? Es que hay, y también hizo las letras. Hay letras que cuando yo las oigo, me hace cosquillita. De verdad que son lindas.
0: Gracias.
1: Como la de que by breakfast ya sabía que te amaba. Eso me hizo cosquillita rápida.
2: No, that means la canción significa eso. Si by breakfast ya te dio ese sentimiento, significa que el tipo es un salvaje.
0: Savage. Ya, sí. No, es que siento también que hay yo trato muchas veces como de ver esas oportunidades, no tanto mucho tiempo viví antes de tener el grupo, antes de hacer mi proyecto de Karim. Viví tirándole pedradas a la tendencia, ¿no? Ok, esto está funcionando, vamos a hacer esto. En su momento había este tipo de canción, vamos a hacer esta temática, esta canción. Que me sirvió mucho también para aprender muchas cosas y entender que fue la escuela, ¿no? Llega un momento donde pues me harto de todo este rollo de estar haciendo la música que yo no quería y la música que pensaba que el público necesitaba. Uh-huh. Y me canso yo también como músico de, bueno, no puedo explorar lo que yo quiero ni puedo sacar el arte que quiero, ¿no? Me enfado y digo, ¿sabes qué? Ya la música no se va a hacer, no se va a dar, ya estuvo. Me voy a dedicar a otra cosa y dejé como 2 semanas de vacaciones y mi cuerpo siempre me está pidiendo hacer música, ¿no? Siempre conectarme con el rollo de la música, el rollo de juntarme con mis amigos, guitarra, algo tengo que hacer con la música siempre. Entonces vuelvo con esta idea de que, ok, no me quiero dedicar a otra cosa, voy a hacer el disco que yo quiero con la música que yo quiero, uh-huh, contra toda estadística que no vaya a funcionar ni nada, sí, pero quiero hacerlo como arte de magia. Funcionó, ¿no? O sea, y ahí me doy cuenta que para un artista es más importante y para la gente también es más interesante en realidad ver la realidad del artista, ¿no? En realidad ver lo que en realidad quiere hacer, y creo que fue para mí la clave del éxito cuando hemos hecho todos estos hits que nos han pasado en toda nuestra carrera. Siempre ha sido de un rollo de pensar de esto es lo que espera la gente, right, que yo saque ahora. Uh-huh.
2: No pares. Estás a punto ahora de hacer historia en Miami, inaugurando el New Stadium, la casa de Inter Miami, uh-huh, este domingo. Y luego te vas a convertir en el primer artista latino, uh-huh, en presentarte en el Sphere de Las Vegas. Yeah. I took my radio wife, Diana. We went to go see The Wizard of Oz.
0: Yeah. Right?
2: And we were like, oh my God,
1: sí,
2: this is crazy.
1: It's amazing. No,
2: but we felt so proud of you walking the halls and the spheres, uh-huh, at baño, having a couple beers. Karim León.
1: Sí.
2: I was like, yes.
1: Yeah.
2: Does it make you nervous?
0: Yeah, a lot.
2: Are you more nervous about New Stadium, or are you more nervous about the Sphere?
1: ¿Cuál te pone más nervioso?
0: I think the Sphere. La esfera. Es que creo que Miami tiene la última vez que estuvimos en el Casella fue, y vimos como que la gente es super lit, y vemos como todos estos comentarios de la gente de, uh-huh, de Miami, que obvio, y venimos haciendo este show que vamos a presentar en Miami ya como un mes aproximadamente, un poquito más. Uh-huh. Entonces ya como que, ok, I feel better. De todas maneras, it's always the nerve, like,
1: sí,
0: you know,
1: siempre
0: it's,
1: da.
0: It's needful. Pero I think like the Sphere is, it's like a very big compromise for me, like, mm-hmm, like, you know, a lot of responsibility because it's a big forum, y quiero que vamos a echar la casa por la ventana, pero es algo que es un formato nuevo, es un muy distinto, sí, es muy distinto en cuestiones
1: de el ambiente, todo, o sea,
0: de la secuencia, de todo lo que puedes contar, y así como es una big opportunity, can be a, you know, everything can happen, but we are very prepared. I'm very excited for this, but you know, it's a Sphere, you know, it's like it's always got you nervous, but that's the kind of nerves that push you to break the limits, you know.
2: Oye, Karim, ¿te gustan las redes sociales? ¿Tú manejas tus propias redes sociales?
0: En algún tiempo.
1: ¿Lo lees?
0: Hoy la neta, de repente, más que nada cuando hay releases. Karim, sí, la verdad que sí tenemos a alguien que nos corre, y yo siempre estoy como pendiente del feedback, sobre todo de música, pero creo que hace como un año, año y medio me alejé un poco.
2: ¿Por qué? ¿Por qué decidiste hacer eso?
0: Porque creo que es un poquito más sano. La verdad, creo que también perdía mucho tiempo viendo información, que, pues la verdad, llenándome el caché de cosas que muchas yo pienso que es como mentira o pose.
2: ¿Cuál ha sido la mentira o la barbaridad, o la estupidez o el rumor más grande que has escuchado, que has leído sobre ti en las redes?
0: La verdad, no fue tanto esta vez como por molestia o algo así. Creo que ya siempre he sido muy, como he hecho muchas cosas muy diferentes o siempre estoy haciendo como cosas distintas. Siempre me expongo mucho, obviamente, a la crítica, pero que me duelan así de mucho, mucho tiempo ya no. Simple y sencillamente lo dejé de hacer como, fue como un rollo de darme cuenta, güey, estoy perdiendo un chingo de tiempo, me estoy enterando de cosas que no quiero. De repente me ponía de malas con idea y sentía como que ya era tanta información de todo y mucha información contradiciéndose de todo. Es como que dije, güey, ya no sabía qué era la verdad, ya no sabía qué esto. Entonces recurrí más a la experimentación propia y estar en el rollo de uno y darse cuenta de eso y sobre todo de ver mucha gente que sí le afecta alrededor mío, como el tipo de redes, y también como también servir de un ejemplo de... De también, ok, hay que separarse un poquito de la pantalla y empezar a vivir un poquito también acá afuera.
1: Vivir más.
0: Me he puesto más productivo, sobre todo como que tengo las ideas más claras y no tengo tanto ruido en la cabeza. Como que siempre algo que, esto y esta idea, o me cuestionaba, no, pero es que tal dijo esto y tal dijo el otro, entonces como que...
2: Oye, algunos te hicieron bullying por la cuestión de la boca chueca y todo eso, pero tú lo usaste a tu favor.
0: Sí, siempre trato de darle la vuelta. Yo las cosas es... Soy de Sonora, estamos bien impuestos a la crítica, tú le llamas carrilla, hasta allá tu hermano es el que más te trata peor, ¿no? El que más te hace pedazos, pero es muy de nosotros, ¿no?
2: Me encantó verte celebrando el hecho con este chamaquito de Soco, Karim López.
0: Ufa.
2: Primer mexicano firmado, en el first draft del NBA. This is big, wow. Esto es grandísimo para los mexicanos, bien grande para el latino también.
0: Sí, no, mi compadre Karim, la neta que, pues vaya, lo curioso es que nuestra ciudad en Hermosillo hoy en día siempre para mí fue una lucha de, güey, hay tanto artista, tanto talento, tanto este rollo, ¿por qué no están en el foco, por qué no están en el mapa? Y ha sido como una misión mía personal de más allá de poder llevar a mi ciudad y poder sacar toda esta grandeza y exponerla de mi ciudad hacia el mundo. Y pues Karim, yo recuerdo desde morrito, o sea, lo más curioso es que vivíamos a menos de 500 metros, ¿no? De distancia.
2: ¿Y se conocía en ese entonces?
0: No, conocía a su papá.
2: Su papá,
0: pues siempre fue como un superhero para nosotros, los que nos gustaba el básquetbol, que lo veíamos por ser un orgullo hermosillense. Y me tocó, pues también, obviamente, enterarme por ser de Hermosillo y por estar tan pegado al deporte, enterarme de él desde que tenía 10, 11 años, que ya estaba de que entrenando, ¿no? A los 14 años ya jugaba en Europa, este loco. O sea, la verdad, siempre un talento muy, muy...
2: Very talented
0: muy
2: guy.
0: Grande. Y para llegar a la NBA por draft, ser el primer mexicano es algo...
2: Y él te llega como 4 pies.
0: No, hombre.
2: Te pasa para al lado tuyo, yo lo vi ustedes dos. Era like...
0: mide 2'6", mídeme, 2'6".
2: Si Karim León fuese deportista en vez de músico, ¿qué deporte jugaría? Golf.
0: No, you said sport.
2: Thank you. Yo tengo este debate con Extreme. A él le gusta jugar golf y dice, no, porque ese es tremendo deporte. Yo le digo, if you don't sweat, it's not a sport.
0: Yeah, but it's like more like a business stuff for me. But you know, it has a technique. It's fucking hard to play golf. I just went one time and it looks like that's fucking easy. But
2: how hard can it be?
0: I cannot have you have to have these like lock it straight. And I cannot do that.
2: You have to practice that movement, así con los compas.
0: Yeah.
2: Karim, thank you, brother.
0: No, thank
2: all the best. Vamos a estar ahí el domingo apoyándote, aplaudiéndote.
0: Gracias.
1: Con sombrero.
2: Contigo. Con sombrero.
1: Gracias.
2: I'm wearing mine.
1: Thank you so much.
0: You have the kit already.
2: Thank you, brother. It's awesome.
1: Bello.
0: That's the only thing you need. Es como, en un concierto de Karim sin sombrero es no ir. Haz de cuenta.
1: Pero no se van a molestar los que están atrás. No me van a decir, quítate.
0: No, los de atrás también traen, de seguro. Everybody wears a hat in our concert.
2: Sombreros allowed. Karim, thank you, brother. Gracias, último mensaje para tu fanaticada que te sigue, que te quiere, que te apoya.
0: Pues agradecerles. Nos vemos por ahí en el concierto. Y pues nada, ¿no? Muchas gracias por tanto apoyo. Mil gracias por recibirnos también ustedes por acá. Nos encanta siempre pasar por Miami y conocer amigos, conocer gente que vaya, ¿no? Que le gusta nuestra música, nuestro proyecto. Y sobre todo también fuerza a Venezuela, que creo que es lo importante ahorita. Creo que todo lo demás es secundario. Creo que hay que apoyar a nuestros hermanos venezolanos y abrazarlos en este momento tan difícil. Yeah.

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1: Hablando del mundial, baby. Bueno, ayer Ecuador le ganó 2-1 a Alemania. Costa de Marfil venció 2-0 a Curazao. Países Bajos tumbó 3-1 a Túnez. Y Japón empató con Suecia. Turquía sorprendió 3-1 a Estados Unidos. I was like, what's going on here? Y Australia empató con Paraguay. Por si no lo sabes, ya hay 19 equipos clasificados a la ronda de 32, incluyendo a México, Estados Unidos, Alemania, Argentina, Francia, Brasil, Colombia, Japón y Países Bajos. Quedan 13 boletos vivos. Hoy juegan Noruega contra Francia, Senegal contra Irak, España contra Uruguay, Cabo Verde contra Arabia Saudita, Bélgica contra Nueva Zelanda y Egipto contra Irán. Y ojo, ahora avanzan los dos primeros de cada grupo más los 8 mejores terceros. O sea, hasta quedando tercero puedes seguir vivo en este torneo. Oye, disfruta de toda la acción deportiva en el día de hoy. Yo soy DJ Extreme y esto ha sido los deportes para el show de Enrique Santos.
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1: ¿Qué tal? ¿Cómo están? Muy buenos días para todos. Bueno, les quiero contar que la ayuda internacional a Venezuela llega en todo sentido. Es decir, para las tareas de rescate, de recuperación y atención médica, pero también con el envío de alimentos no perecederos, agua, medicinas, ropa, artículos de limpieza. Todo eso es bienvenido para las familias que se quedaron sin nada como consecuencia de este capricho de la naturaleza. La Fundación Inter Miami y el Ayuntamiento de Doral están como punto oficial de acopio para las donaciones de Venezuela. Las pueden llevar a la tienda del Inter Miami, que está en el mismo estadio, desde hoy y hasta el próximo viernes, desde las 9 de la mañana hasta las 3 de la tarde. Vamos a hablar de Ecuador, de fútbol, ¿no? De Ecuador, que venció a Alemania contra todo pronóstico y aún tiene opción de seguir su camino en la Copa Mundial de la FIFA. Todo esto lo tenemos en Telemundo 51 y también de México, que brilló y avanza. Estados Unidos no pudo hacer pleno y ayer se la pegó contra Turquía en el descuento. Es verdad que ya estaba clasificado y el próximo rival va a ser Bosnia. Hoy juegan Noruega, Francia, Senegal, Irak, Cabo Verde, Arabia Saudita, Uruguay, España, Egipto e Irán. También Nueva Zelanda y Bélgica. Pero además tenemos una entrevista con unos argentinos que vinieron al Mundial en bicicleta, salieron de la provincia argentina de Córdoba y llegaron a Kansas. Lo habían hecho en los Mundiales de Brasil, Rusia y Qatar. Dicen algunos que están más locos que una cabra, pero son muy divertidos y pudieron cumplir sus sueños. Un abrazo para todos y buen fin de semana.
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3: Viernes 26 de junio, fin de semana histórico. Mañana gana la Sele. Colombia.
4: Colombia.
3: Contra Portugal.
4: Yep, yep. Colombia. That's my team.
5: Está fácil.
3: No me digas que le vas a.
4: Tú le vas a Portugal.
5: No es que le voy a Portugal, pero tuvieron una tremenda batalla con la República Democrática del Congo. Y esto es Portugal con Cristiano Ronaldo. No es cualquier equipo. Está difícil la vuelta.
4: You never know.
6: Dayanara, ¿quién tú crees que es más sexy? James, James
4: o Cristiano.
6: Yo me voy con el colágeno, con James.
4: James.
6: Parece que dura más tiempo en la cama.
3: Oye, estamos María. Hablando de cancha, ¿no? De ¿cómo se llama?
4: Ave María, chuma.
3: Lady, crazy lady. Don't miss it. La CL mañana. Y suerte.
4: Colombia.
3: Secretamente no vamos a decirle a todo el mundo que somos fans de la CL. Un momento como este, no importan las fronteras, caballero, lo que importa es estar unidos. Y definitivamente estamos unidos con nuestros hermanos de Venezuela. Nuestras oraciones siguen fuertes, nuestro corazón está con el pueblo venezolano, con quienes enfrentan esta tragedia de los terremotos esta semana y con las familias que esperan una llamada, que se les devuelva esperanza, obviamente, a toda la comunidad venezolana con que nos escucha. Le enviamos fuerza, fe y un abrazo enorme. Seguimos unidos con nuestros hermanos venezolanos. A continuación, una de las clavas telefónicas más solicitadas de la semana, así como esta.
7: Veo, ¿cómo que la vas a quemar?
3: Porque me sale de... ¿A qué te importa a ti? Yo te estoy comprando la comida, tú me la traes. Tú no sabes que Cristiano Ronaldo es el mejor jugador del mundo mundial. ¡Suy! Va a ganar Cristiano Ronaldo.
7: Oye, porque la mejor solución es, te voy a mandar una morcilla para que te la meta por el...
4: ¡Ay, papi, muñeño!
3: Esa es la clave que vas a escuchar a continuación, no te la pierdas.
8: ¡Ay,

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1: Ok, Jorge Nitales llamó al Machetico Restaurant, es un restaurante colombiano, para hacer un pedido de comida que piensa destruir porque él es fan de Cristiano Ronaldo y de Portugal, ya que ambos equipos van a jugar este fin de semana.
2: Aló, Machetico.
3: ¿Con quién hablo?
2: Con Juan.
3: ¿Cómo está usted, Juan, del restaurante Machetico? Mi nombre es Jorge Nitales. ¿Estás preparado para el sábado, para lo que va a pasar?
2: Claro que sí, claro que sí. ¿Qué es lo que va? Partido.
3: Vamos a ver qué tan colombiano eres. ¿Qué es lo que va a pasar el sábado? Dime tú, ¿qué es lo que va a pasar? ¿Qué va a pasar?
2: Viene el partido de Colombia contra Portugal.
3: Exactamente. Yo quiero ordenar para la fiesta que estoy organizando. Yo hago toda una ceremonia durante el Mundial cuando juega Colombia. Ustedes ahí hacen bandeja paisa, ajiaco,
2: claro que sí.
3: Sancocho, tienen arepa y toda esa vaina.
2: Sí, sí, sí, de todo tenemos.
3: ¿Pero tienen arepa venezolana o arepa colombiana?
2: Colombiana.
3: Excelente, ok. Tienen mondongo, a mí me encanta el mondongo. ¿Tú te metes un buen mondongo?
2: Tenemos mondongo.
3: Mondongo bueno.
2: Claro que sí.
3: Se alimenta, eso es.
2: Bueno.
3: Ese mondongo levanta a cualquiera.
2: Así mismo.
3: Sí, sí, sí. Mira, Juan, así te quiero encontrar. Ajá, Juan. Mira, esto, chico, yo necesito ordenar una bandeja paisa, un ajiaco, un buen sancocho, quizás una sobrebarriga, unos platos típicos colombianos para el partido el sábado.
2: Sí,
3: morcilla.
2: Señor.
3: ¿Tú tienes morcilla ahí?
2: Sí, señor.
3: ¿Cómo cuántas pulgadas de morcilla tú crees que serían bueno para este, para el sábado?
2: ¿Qué? 6 pulgadas de morcilla.
3: Ajá, Juan, así te quería encontrar. ¿Ustedes hacen delivery o tengo que yo ir a recoger la vaina esa ahí?
2: Como tú quieras, ¿hacemos delivery o vienes a recogerla?
3: A mí me gusta que me la entreguen. ¿Tú me la puedes entregar?
2: Sí, señor.
3: Ajá, Juan, así te quería encontrar. Mira, Juan, yo te voy a dar la dirección. Tú dime como más o menos cuánto me va a costar toda esta vaina, no hay problema, yo te hago el cash app.
2: Sí.
3: Entonces, yo lo que voy a hacer es quemar toda esa vaina ahí. Me traes toda esa comida típica colombiana y yo la voy a quemar.
2: Veo, ¿cómo que la vas a quemar?
3: Chico, lo que pasa es que mi exnovia es colombiana, la tipa me partió el corazón. Y entonces yo, todos los años, para el Mundial, cuando juega comida. Colombia, yo ordeno...
2: ¿Y qué tiene que ver eso con mi comida?
3: Ni un c...
2: Entonces, ¿por qué la quieres quemar? Chico, ¿y qué tiene que ver eso con la comida?
3: Porque me sale de... ¿A qué te importa a ti? Yo te estoy comprando la comida, tú me la traes.
2: No.
3: La quemo, me la como, la boto, la dono, porque yo le voy a Portugal. Entonces esto es una ritual que yo hago ahí con un brujo ahí que yo conozco ahí, que me ayudó a mí.
2: Oye, pero espérate. Oye,
3: esa encima. Entonces,
2: oye, pero tú eres un come que vas a Portugal sabiendo que estás pidiendo comida colombiana.
3: Papi, Portugal tiene... Dime. A Cristiano Ronaldo. Dime, ¿qué tiene Colombia? ¿Qué tiene Colombia? ¿Jame qué?
2: Tenemos a James, a Lucho.
3: A Lucho, oye, no, van a tener que luchar. Luchar cuando Portugal le pase por encima. El mejor jugador de todos los mundos. Del mundo entero, del mundo mundial.
2: Oye, ¿sabes qué?
3: Cristiano Ronaldo.
2: Aló, Machetico.
3: No, tú no piensas. Tú no sabes que Cristiano Ronaldo es el mejor jugador del mundo mundial. ¡Suy! Va a ganar. Cristiano Ronaldo.
2: Oye, ¿por qué no llama a un restaurante portugués y pides un arroz con pato? No sé qué diablos comerán esos portugueses.
3: Pues no me hace falta arroz con pato, papá. Te llamo a ti. Ya está.
2: Oye, respeta, yo no sé ningún...
3: Oye, yo no quiero ordenar pato. Yo no como pato, eso sabe...
2: Entonces, yo no sé qué diablos comen los portugueses. Llama a un restaurante portugués. Si quieres comer, comida portuguesa. Pero no llames más al restaurante colombiano. Eso ya es problema tuyo, lo que tuviste con esa mujer, si te puso los cachos.
3: Perdóname. Perdóname, Juan, es que estoy emocionado. Yo todavía extraño a la colombiana esa.
2: Lo mejor es un sancocho para que la conquiste de nuevo. Las colombianas se enamoran por la comida, bro. Dale con cariño, una sopita por la mañana, un desayunito colombiano en la cama.
3: Pero a costilla de mi sentimiento, que yo tengo el corazón partido, tú lo que quieres es venderme comida de tu menú. Mira que tú eres descarado, un aprovechado. Yo como de hombre a hombre que estoy tratando de decirte que me siento mal, que estoy deprimido, y lo que me quieres vender es un sancocho.
2: Oye, ¿sabes qué? La mejor solución es, te voy a mandar una morcilla para que te la meta por el
4: chupapi muñeño.
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0: Vamos a conectar con Jorge Cacique, secretario político del Comando 20 Córdoba, desde Argentina, consultor en planeación estratégica después de una tragedia tal y cual estamos, se está viviendo actualmente en Venezuela. Jorge, desde tu experiencia en planificación estratégica, ¿qué tan preparada está la infraestructura de Venezuela para responder a una catástrofe de esta magnitud?
1: Sí, buenos días para todos. Muchísimas gracias, por supuesto, por estar con nosotros. Básicamente, y al grano, a nivel de infraestructura, las últimas edificaciones que se vinieron construyendo en Venezuela en general, y especialmente en la ciudad de Caracas u otras provincias de importancia, ha sido de muy baja calidad. No cumplían las normas técnicas, los mecanismos que se establecen para que estas infraestructuras soporten sismos y este tipo de catástrofes, por un lado. A nivel de la preparación técnica que podamos tener en este momento, el capital humano que teníamos preparado como protección civil, defensa civil y todos estos organismos, inclusive policiales algunos, para respuesta inmediata, se ha perdido porque muchos de ellos forman parte de nuestra diáspora, cerca de esos 8 o 9 millones de habitantes que tenemos fuera del país. A nivel de los otros recursos que fueran necesarios para este tipo de contingencia, ha habido mucha desinversión y eso nos ha llevado a que ni siquiera a nivel de equipamiento tecnológico nosotros tengamos una capacidad de respuesta real. Grúas, helicópteros, aviones, todo este tipo de dispositivos o de herramientas, repito, que nos permitirían tener una respuesta inmediata, una respuesta adecuada

0: públicos del Estado no habían dado respuesta clara, cierta, precisa ante la situación que se está viviendo. Uno de los representantes del régimen actualmente en Venezuela, Diosdado Cabello, extraoficialmente dio órdenes de activar algunos cuerpos de seguridad y principalmente bomberiles para las actividades que se requieran. Sin embargo, todos estos equipos humanos no disponen de las capacidades técnicas y de un montón de implementos para llevar a cabo estas funciones en principio. Y a esto se suma el hecho de la dificultad comunicacional porque todo el tendido eléctrico ha sufrido, por supuesto, deterioro, daños, y esto hace que la plataforma Internet, todos los sistemas de comunicación, todos los sistemas de tecnología estén caídos y sea muy difícil poder comunicarse con diferentes lugares. No se está pudiendo tener verificación de personas que hayan sobrevivido, de personas que estén en condición de heridos. Sin embargo, a nivel de la plataforma de Vente, hemos podido organizar de manera inmediata mecanismos que nos permitan ir acopiando información en tiempo real y de poder dirigir las necesidades de ciertos grupos en diferentes partes del país para que puedan contactar, comunicar con desaparecidos o, por ejemplo, sumarse a ciertas plataformas que le permitan obtener esa información lo antes posible, porque la desesperación, es algo que nos está agobiando.
1: Y última pregunta, porque lo que agobia también y lo que preocupa es qué tanto tiempo, cuánto va a tardar llegar, sabiendo que en estos momentos los minutos, las horas, los días son sumamente importantes para encontrar personas con vida debajo de los escombros. Estados Unidos ya se ha movilizado y ya ayuda supuestamente que ya está en camino, que ya está llegando. Hablaste un poquito de la preparación de los rescatistas en Venezuela y si tienen o no los recursos verdaderamente para lidiar con esta catástrofe de esta magnitud. Hay tanto desespero, uno ve esto en tiempo real y ve los videos y quiere ayudar más. ¿Qué más podemos hacer?
2: ¿Qué más?
1: ¿Va a llegar esta ayuda verdaderamente a tiempo?
0: Los minutos transcurren, la situación, como tú lo decías, es sumamente difícil. Sin embargo, esto lo digo no por ser una persona positivista en exceso, sino por ser una persona que ha vivido lo que es la situación del país. Nosotros hemos tenido y desarrollado una capacidad de resiliencia importantísima. Si bien estamos pasando horas difíciles de gran dolor, los venezolanos nos hemos venido caracterizando los últimos, sobre todo, 20 a 25, 27 años con esta situación vivida y sufrida, de una gran capacidad de resiliencia, como lo decía, y de una manera de organizarnos en la improvisación, que si bien no es lo adecuado, tenemos esa posibilidad de hacerlo. Eso nos va a permitir de alguna manera ir enlazando y tejiendo eso que necesitamos para poder dar solución. Con respecto al gobierno de los Estados Unidos, así como también el gobierno de Italia y el gobierno de El Salvador con Nayib Bukele, se manifestaron prontamente en relación con el apoyo que nos están brindando. La logística ya se está coordinando, va a llegar lo antes posible, de eso estamos seguros porque son países que están bastante organizados en este aspecto. Y ya nosotros recordemos que tenemos una operación desde la Embajada de los Estados Unidos en Caracas, que nos permite manejar mucho más rápidamente todos los procedimientos. Esto hace que el gobierno de los Estados Unidos pueda darnos una respuesta mucho más rápida, evidentemente cumpliendo con todos los protocolos internacionales y lo que corresponda.
2: Bueno, muchísima fuerza a nuestros hermanos venezolanos. Jorge, gracias por estar con nosotros en medio de este momento tan difícil y te pedimos que te cuides y nos ayudas a mantener informada a nuestra audiencia venezolana aquí que está con nosotros y estamos con ellos en nuestros corazones siempre.
0: Seguro que sí, muchísimas gracias. Bendiciones para ustedes. Confiamos en que esto, estoy seguro de que nos va a fortalecer como sociedad, como país y de que así como lo hemos mostrado otras veces, vamos a salir adelante. Y este es un tema, gracias a Dios, que hoy con las Américas Unidas de la forma en que lo estamos logrando, podemos salir adelante y
1: Claro.
0: sortear obstáculos como este. Estoy
1: Claro que
0: seguro de
1: sí,
0: que sí.
1: claro que
0: Muchísimas
1: sí.
0: gracias a
1: Así
0: ustedes por
1: será.
0: el espacio.
1: A ti, Jorgito. Gracias.
2: Gracias.
1: Fuerza, Venezuela.
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1: Good morning, familia. Gracias por la sintonía. Happy Friday. Aunque todavía no han confirmado públicamente todos los detalles de la boda de ganar a Taylor Swift y Travis Kelce, ya están dando de qué hablar. Everybody's talking about them por una de las reglas que habían puesto supuestamente para los invitados.
2: Sí.
1: ¿Qué cosa es?
2: La regla es...
1: ¿Qué quieren?
2: No quieren regalos.
1: No quieren nada.
2: No quieren regalos, no.
3: ¿Quién
2: no.
3: se va a casar, Enrique?
4: I know, last name Santos.
1: Suena como la boda mía. El día que yo me case tampoco
2: la
1: quiero.
2: Boda, no quiere regalos.
1: La boda de él tiene que ser la mejor.
2: Sí. ¿Y eso? ¿Y por qué tú no lo harías?
1: No me gustan los gifts.
2: Sí.
1: No que no me gusten los gifts, pero no me gusta que la gente se sientan obligados
2: a traer algo.
1: A traer algo. Y a mucha gente... A mí me estresa. Tener que pensar, voy a una fiesta, me invitaron, pero están esperando de que yo tengo que ir a comprar, o sea, te voy a llevar algo, tengo que ir a comprar algo, I have to wrap it, I gotta take it, and then people are criticizing and they don't like it. And
2: it's no, like, bueno, usualmente tú haces una lista en un lugar de las cosas que quieres para que te lo compre, pero esto también estresa a la gente que va porque no quieren llegar con las manos vacías, que es una cosa muy cultural, ¿no? Los latinos nos pasa eso, no queremos llegar con las manos vacías.
3: Dale 100 pesitos en un sobre.
1: Pero mucha gente... creen y ven eso muy poco personal.
3: Yeah.
1: You know, when they find it, it's like kind of like, oh, you didn't spend the time, you don't know me well enough to buy me something that I really can use.
4: Se siente como una queja que Enrique le ha pasado varias veces porque está diciendo que la gente. Como que él llega con el gift card y el billete y le dicen, this is all you gave me.
2: That's it.
4: Esto fue, that's it.
1: No me gusta sonar mal agradecido, pero there's some things that some gifts are kind of weird.
2: Yeah.
1: Yeah, like Harold regala gallos y cosas.
2: Gallos.
1: Esta información salió a la luz después de que el jugador de la NFL, George Kittle, comentara que la pareja prefiere que sus familiares y amigos simplemente disfruten de la celebración sin llevar obsequios a la misma vez. Y cuando tú eres Travis Kelce y Taylor Swift...
2: No necesitas nada.
1: You got it all, baby.
4: Me acabas de comprar parte de los Cleveland Guardians.
1: Yeah, sure,
4: el equipo de béisbol.
1: ¿Qué le vas a regalar?
4: What more are you going to give them?
1: Un equipo de cheerleaders, un equipo de una tienda por departamento.
4: No, cheerleaders no. Cheerleaders no se va a casar. Como
1: ah,
4: que
1: bueno.
4: Cheerleaders,
1: pero he still likes looking at women. Good looking girls.
2: Ay, Dios mío.
1: Oye, con tantos turistas llegando a la Gran Manzana, Nueva York, especialmente ahora para el verano y grandes eventos con el Mundial, hay un tema... Que tiene muy, muy preocupados los meseros de los restaurantes en la Gran Manzana. Dayanara, ¿qué cosa es?
2: Es las propinas. Esto es lo que pasa. Esto es lo que pasa. Muchos países europeos no tienen la costumbre de dar propinas. Entonces llegan a los Estados Unidos, comen y se van. O sea, pagan lo que el dinero, o sea, lo que le costó lo del menú y ya, no ponen propina, no le dan extra. Y a estas personas, you know, dependen mucho de las propinas que se ganan, you know, todos los días. Así que ya, no les está gustando eso.
1: Qué dolor de cabeza. Si fuésemos meseros, we would understand, right?
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0: 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Eso fue la mezcla Fuego con DJ Extreme. Conectamos con la familia de Telemundo 51.
1: ¿Qué tal? ¿Cómo están? Muy buenos días para todos. Bueno, les quiero contar que la ayuda internacional a Venezuela llega en todo sentido. Es decir, para las tareas de rescate, de recuperación y atención médica, pero también con el envío de alimentos no perecederos, agua, medicinas, ropa, artículos de limpieza. Todo eso es bienvenido para las familias que se quedaron sin nada como consecuencia de este capricho de la naturaleza. La Fundación Inter Miami y el Ayuntamiento de Doral están como punto oficial de acopio para las donaciones de Venezuela. Las pueden llevar a la tienda del Inter Miami, que está en el mismo estadio, desde hoy y hasta el próximo viernes, desde las 9 de la mañana hasta las 3 de la tarde. Vamos a hablar de Ecuador, de fútbol, ¿no? De Ecuador, que venció a Alemania contra todo pronóstico y aún tiene opción de seguir su camino en la Copa Mundial de la FIFA. Todo esto lo tenemos en Telemundo 51 y también de México, que brilló y avanza. Estados Unidos no pudo hacer pleno y ayer se la pegó contra Turquía en el descuento. Es verdad que ya estaba clasificado y el próximo rival va a ser Bosnia. Hoy juegan Noruega, Francia, Senegal, Irak, Cabo Verde, Arabia Saudita, Uruguay, España, Egipto e Irán. También Nueva Zelanda y Bélgica. Pero además tenemos una entrevista con unos argentinos que vinieron al Mundial en bicicleta, salieron de la provincia argentina de Córdoba y llegaron a Kansas. Lo habían hecho en los Mundiales de Brasil, Rusia y Qatar. Dicen algunos que están más locos que una cabra, pero son muy divertidos y pudieron cumplir sus sueños. Un abrazo para todos y buen fin de semana.
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0: Oye, tú estás excavado.
4: Viernes 26 de junio, fuertes abrazo a toda la comunidad venezolana, fuerza a todos los afectados por esos terremotos. Verdaderamente, they're so crazy seeing all these images, viendo las imágenes, viendo los videos. Te parten el corazón verdaderamente, pero me da fuerza, me da esperanza ver los rescatistas, me da esperanza ver los rescates, esos momentos bonitos que estamos viviendo en las redes sociales.
5: Trabajando sin descanso, gente.
4: It's crazy. Fuerza para todos esos rescatistas. Mm-hmm. La ayuda está llegando. Tarde, pero seguro. No. As quick as possible, obviamente. Y gracias a la gente que han donado lo que han podido a través de nuestros amigos de GEM, Global Empowerment Mission. Y tú puedes hacer lo mismo visitando globalempowermentmission.org. A todos los venezolanos que nos escuchan, queremos decirle que no están solos. Desde aquí, toda nuestra solidaridad y nuestro apoyo. Estamos contigo, Venezuela. Bueno, a continuación, una de las clavadas telefónicas más solicitadas de la semana.
6: Hay que tocar el termostato obligatoriamente para bajar el aire acondicionado.
4: Pero usted se cree que usted es el único que está sintiendo el calor. ¿Tú recibiste el memo o no lo recibiste?
6: Sí, yo leí el memo. Pero aquí yo pongo en el termostato lo que me salga de la p***. Porque ustedes no son los que están pasando con él.
4: Go to this. But do not touch. The thermostat.
6: Hey, I touch the thermostat. Out of my.
4: Esa es la clave que vas a escuchar a continuación. La situación en Venezuela sigue siendo crítica mientras continúan las labores de búsqueda y rescate en las zonas afectadas por los terremotos. Las autoridades trabajan para atender la emergencia, están evaluando también los daños. Estamos viendo todos estos videos devastadores, verdaderamente. I like watching the good videos, Dayanara.
5: Sí.
4: Y viendo los rescates,
5: los
4: increíbles.
5: Rescates hasta de animalitos, que también no pensamos en eso, estamos pensando en las personas, pero también los animalitos que son nuestra familia también. Pero qué bonito verlos, que salir los niños. Buenas noticias, once in a while.
4: Y es lindo ver la unión también al mismo tiempo, tantos países, incluyendo Estados Unidos, que están ofreciendo su ayuda también.
5: Así es, están ofreciendo ayuda humanitaria y apoyo con equipos de rescate, asistencia médica y suministros para las víctimas.
4: La prioridad sigue siendo salvar vidas, obviamente, y llevar ayuda a las comunidades más afectadas. GlobalEmpowermentMission.org.
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4: Las redes sociales se llenaron de mensajes de apoyo para Venezuela. Grandes artistas alzaron su voz y uno de esos mensajes ha conmovido también especialmente a miles de personas. Lo compartimos a continuación.
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4: Recientemente el trabajo de Juan le envió un memo diciéndole que no cambie la temperatura del termostato, pero es que hay mucho calor este verano.
6: Dímelo.
7: Aquí tenemos una complicación aquí en The Office, con un problema que hay con el aire acondicionado.
6: ¿Cómo que es una complicación con el aire acondicionado? ¿Cómo es eso?
7: Compadre, la semana pasada se mandó un memo y se le pidió a todos los empleados aquí que no tocaran el termostato, que no tocaran el aire acondicionado.
6: Sí, pero tú no estás mirando el calor que está haciendo ahora mismo en todas partes del mundo. Hay que tocar el termostato obligatoriamente para bajar el aire acondicionado.
4: ¿Pero usted se cree que usted es el único que está sintiendo el calor?
6: Bueno, compadre, yo no sé si soy el único o no, pero en esta Florida el calor está de... Fíjate si es así, que los otros días, en el balcón de la casa, que había tremenda sombra y tremendo aire, tenía 116 y pico. Vaya, era casi 130.
7: Señor, este verano el calor se está sintiendo en Miami, Nueva York, en Atlanta, en Japón, en Madrid. El calor es global. La semana pasada le enviamos un memo claramente explicando a todos los empleados que no tocaran el termostato. ¿Tú recibiste el memo o no lo recibiste?
6: Sí, yo leí el memo, pero aquí yo pongo en el termostato lo que me salga de la p***, porque ustedes no son los que están pasando calor.
7: ¿Cómo sabes tú que yo no estoy pasando calor?
6: Ah, no comas tú, chico, no comas tú no me conoces a mí todavía. Oye, yo fui director del FBI, para que lo sepa.
7: ¿Director de qué?
6: Director del FBI, para que lo sepa. Tú no conoces quién es cuella en este país.
7: Ay, compadre, a mi favor, si usted ni siquiera se le nota que usted no puede ni siquiera hablar inglés, ¿cómo que usted va a ser director del FBI si usted no habla inglés?
6: Porque esas son una de las regulaciones
7: Oye, no me hagas la vida imposible, ¿ok? Go to the... But do not touch. ¿De cómo está?
6: Hey, I touch the motor because I don't have the motor.
7: One moment. Here there's no discrimination.
6: Now you're talking and discrimination. How do you know I'm black? How do you know I'm black?
7: I know you're black, señor, porque te veo en la cámara. Yo no soy ciego, come. No toques más el termostato. No lo toques más.
6: Ah, toco el termostato porque me toque la... Para que lo sepan. Y vayan sepan.
7: Oye, bro, te habla Enrique Santos. Esto es una clavada telefónica. Es una broma, una broma.
6: Coño, esta vida, coño, Enrique, son de madre. De verdad que tú eres el mejor, de verdad. Vaya para...
7: Don't touch the thermostato, ¿ok?
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0: 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Y recuerda que puedes ayudar a los más afectados en Venezuela visitando gem.org, globalempowermentmission.org.

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1: Hablando del mundial, baby. Bueno, ayer Ecuador le ganó 2-1 a Alemania. Costa de Marfil venció 2-0 a Curazao. Países Bajos tumbó 3-1 a Túnez. Y Japón empató con Suecia. Turquía sorprendió 3-1 a Estados Unidos. I was like, what's going on here? Y Australia empató con Paraguay. Por si no lo sabes, ya hay 19 equipos clasificados a la ronda de 32, incluyendo a México, Estados Unidos, Alemania, Argentina, Francia, Brasil, Colombia, Japón y Países Bajos. Quedan 13 boletos vivos. Hoy juegan Noruega contra Francia, Senegal contra Irak, España contra Uruguay, Cabo Verde contra Arabia Saudita, Bélgica contra Nueva Zelanda y Egipto contra Irán. Y ojo, ahora avanzan los dos primeros de cada grupo más los 8 mejores terceros. O sea, hasta quedando tercero puedes seguir vivo en este torneo. Oye, disfruta de toda la acción deportiva en el día de hoy. Yo soy DJ Extreme y esto ha sido los deportes para el show de Enrique Santos.
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1: 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La mezcla.

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94.9, número 1 para Hits de hoy. ¿Cómo estás, Miami Broward? Es Jaco en tu radio después del show de Enrique Santos con Dayanara Torres. Estamos contigo, Venezuela. Fuerza, Venezuela. Mucha información que te tengo para ti en el día de hoy de cómo tú vas a poder ayudar.

0: Buenos días, trabajando con Jaco en tu radio. Un placer estar contigo. Tuno 24-9, número 1 para Hits de hoy. Venezuela, estamos contigo. Sabemos que estás pasando por un momento muy difícil. Muchos familiares aquí, especialmente en el área de Doralzuela. Sabemos que estás tratando de comunicarte con familiares. Estás en el WhatsApp tratando de comunicarte con tu grupo. Y todavía siguen los rescates. Y nosotros estamos activándonos aquí con iHeartRadio. Nos estamos activando con los centros de donaciones en el sur de la Florida para llevar los artículos de primera necesidad. Estamos uniéndonos a Global Empowerment Mission o GEM, GEM.org, en la 84 Avenida del Northwest en Doral. Ahí se están aceptando donaciones ahora mismo, como en el Arepaso también, en la 58 Street en Doral, en el lobby del Miami-Dade County Supervisor of Elections en la 87 Avenida del Doral, en el Doral Legacy Park, que está en el Northwest 82 Street en el Doral, y también en el New Stadium. Para más información,
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0: Hitseo 94.9, número 1 para Hitseo y viernes con Jaco en tu radio. Quiero escuchar tu mensajito para Venezuela, ¿ok?
1: Quería unirme con ustedes para saludar al pueblo venezolano. Los acompañamos en este momento tan duro como todos los que han tenido.
0: Lindo mensaje. Mark Anthony, ahora.

Fuerza Venezuela, estamos contigo. T94.9, número uno para hits de hoy, viernes 26 de junio. Estás en los 94 días de verano. Y $2,500 no vendrían mal para ayudar al pueblo de Venezuela. De en breve, ¿qué? Welcome.

0: Buenos días, es Jacob. Tiene 24-9, número uno para hates de hoy. Muchos me dicen también, me están diciendo Jacob. I like it. You know, it sounds like Jacob, you know? By the way, Jacob estuvo con Bad Bunny en Holanda, cantando la canción Holanda. Así que cada vez que me dice Jacob, it's like saying Jacob, it's the same thing. Anyways, ¿para qué te estaba hablando en estos momentos? Para darte $2,500 con la gran escapada americana. 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
1: Familia, este fin de semana, nuestro corazón está con Venezuela.
2: Estamos unidos en oración por todas las familias afectadas. Fuerza, esperanza y solidaridad a nuestros hermanos venezolanos que hoy atraviesan.
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0: 024-9, estás con Jacko en tu radio. Somos número uno para hits de hoy. Estamos contigo, Venezuela. Estamos viendo las imágenes súper tristes. La gente atrapada en los escombros, los equipos de rescates, estos terremotos. Esto no se había visto. Dos terremotos back to back. 7.5, el otro 7.2. Afectado el área de Caracas y muchos otros sitios más. Y por eso nosotros nos hemos unido a Global Empowered Mission, Global Empowerment Mission, o GEM. Tenemos unos centros de donaciones ahora mismo que están recibiendo artículos de primera necesidad. 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
1: Ese momento en la carretera.
2: Escápate conmigo esta noche, bebé.
1: Con la canción correcta. Eso es.
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18: Another one. 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Dominicans, Boricua.

0: Perdón.
1: Adiós.
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94-9, número uno para Hits de hoy. El partido más fuerte de esta noche. Uruguay tiene comunidad aquí, España tiene fans y los neutrales aman un juego con presión real. Funciona para los bares, para los watch parties. Wynwood va a estar encendido, Doral también. Ese partido va a estar bueno esta noche, you know?

0: 94-9, número 1 para GTA hoy. Buen provecho, Miami Broward. Estamos ready para el Fan Zone oficial mañana, el Doral Amphitheater. El Fan Zone oficial de la CL Tricolor. Estamos ready para pintarnos de amarillo, rojo, azul. Eso sí le vas a Colombia, por supuesto. ¿Tú le vas a Colombia?
1: Quiero mis boletos. Mi jugador es James. Lo amo, lo adoro. Quiero mis boletos para ir a gozarme ese partido.
0: Oye, ¿y cuál es tu jugador favorito? 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

0: 94.9, número 1 para GTA. Hoy es Jacko. ¿Qué te gustaría decir?
1: Me gustaría mandar un saludo y unirme en oración con el pueblo venezolano.
0: Saluditos, gracias por esos mensajes de apoyo. Son muy importantes para la comunidad venezolana ahora mismo, porque lo necesitan tus oraciones, tus pensamientos. Así que tú también puedes dejar tu mensajito en la aplicación de iHeartRadio. Tu mensaje para Venezuela es ¿cuál? ¿Qué le quieres decir? ¿Mensaje de apoyo? ¿Mensaje de ayuda? ¿Mensaje de aliento? ¿Mensaje de luz? Tu 94.9, la aplicación de iHeartRadio. Dale tap, tap, tap al micrófono rojo. Bad Bunny next.

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1: Estamos listos para verlo en septiembre. Omar Chords. Por si mañana no estoy, es el álbum. Esto es Coco.

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1: Oye, en la Vallarta estoy Gocalde con DJ Joe.

0: ¿Qué fue? No es que ya sabían de mí.
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0: con Jacko en Tuna 94.9, número uno para hits de hoy, apoyando a Venezuela en todos momentos. Y se abrieron centros de donaciones para llevar artículos de primera necesidad. Y estamos uniéndonos a Global Empowerment Mission, o GEM, el centro de donaciones que está en la 84 Avenida del Northwest en Doral, Suite 100. 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También estaremos en el Doral Legacy Park, Northwest 82 Street en el Doral. Y también en el New Stadium. Todos estos centros están ahora mismo aceptando tus donaciones de primera necesidad para nuestros hermanos venezolanos. GEM.org para toda la información.
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1: Los bloques van a estar cerrados mañana en Hollywood. El Miami Stadium va a estar explotando, todos los fan zones, no va a caber la gente. Colombia versus Portugal mañana. Manuel Turizo, ya tú sabes, representando a Colombia bien duro.

94 9 Jack en tu radio. Y la verdad que Mike Towers me sorprende. Dos sencillos. Esto no se había visto. Mike Towers, Busy Rap Music Sessions 42 acaba de lanzarse. Y también otro sencillo nuevo de Mike Towers que se llama Booby Trap. Los dos están buenos, pero me encanta Booby Trap. Eso es Don Omar ahora.

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0: ustedes en Amores. Let's go.
1: Estamos contigo, Venezuela. No te preocupes que de esta te levantas y te levantas más fuerte, ¿ok? Así que siempre mantente positivo. Toda la comunidad venezolana que está con tu 94.9. Número uno para hits de hoy, it's Jacko. Buenas tardes.

0: Daddy Yankee con Shenseea Echo, otra canción del mundial en 294.9, número uno para hits de hoy, para inyectarte más fiebre de la Copa Mundial. 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La palabra clave es libertad. Libertad es la palabra clave. Libertad. Entra a la 294.9fm.com, donde se sigue debatiendo si el estanque reflectante del monumento a Lincoln es azul o está verde.
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94.9, número 1 para GC hoy. Oye, la demanda para ver a Don Omar es tan grande que tuvo que abrir otra fecha, 12 de marzo del 2027. Y los boletos ya salieron a la venta en el día de hoy. Go get them. It's going to be a short sold out. Ticketmaster.com.

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0: Tu 94.9, número uno para hits de hoy. Muy buenas tardes, feliz viernes. Empezamos esto con Si No Le Contesto Plan B. Ya hablamos un poco de cómo donar en dos canciones los detalles para ayudar a Venezuela.
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0: 94.9, número 1 para hits de hoy, gente linda, gente hermosa. 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Hay que ayudar, gente.
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0: Tu 94.9 número 1 para hits de hoy. Me pregunta mucho la gente que si se está necesitando voluntarios para todo lo que está pasando con Venezuela. Sí, en el Global Empowerment Mission están necesitando voluntarios porque están recibiendo en los 4 centros de acopios, el New Stadium, ahí el Global Empowerment Mission y otros 2, gracias a la ciudad de Doral, a Cristi Fraga, que, oye, nos está apoyando con todo esto. La información está en mi cuenta de Instagram como Rodolfo El Chamo, o en la cuenta de Instagram de Tu 94.9 FM, o también si usas TikTok, ahí en mi TikTok como Rodolfo El Chamo está toda, pero toda la información. Y sí, de nuevo se están necesitando voluntarios. Ahí en Instagram o TikTok como Rodolfo El Chamo, toda la información por Venezuela.
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3: Donde sea que nos estés escuchando, donde sea que nos estés sintonizando, arranca la hora de mezcla sin comerciales con el DJ Mecadón. Hoy, bueno, viernes, para empezar el fin de semana, Mecadón te va a estar poniendo música para ponerte a gozar un rato y para drenar lo que ha sido esta semana fuerte, ¿no?
4: Ya

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1: A las 4 y 10 de la tarde conversamos un poco lo que fue y lo que ha sido el mensaje de Antonella Roccuzzo, la esposa de Leo Messi, por Venezuela. Empujó a la gente a donar y de verdad que puso un mensaje muy bonito. Tengo los detalles a las 4 y 10 de la tarde. Mientras tanto, estás en sintonía de la Hora de Mezclas Sin Comerciales. DJ Meca, ¿dónde, Ale Meca?

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9, número 1 para Hits de hoy, la esposa de Leo Messi, la creadora de contenido y modelo Antonella Roccuzzo, compartió un muy lindo mensaje diciendo: mis pensamientos y oraciones están con todas las personas afectadas por la terrible situación que enfrenta Venezuela en estos momentos. Puso el link de la fundación We Love Foundation, donde la gente puede donar, que ya ha pasado los 2 millones de dólares, y decía ahí, les dejo este link para quienes puedan y quieran ayudar. Gracias, Antonella, desde aquí, fuerte abrazo. Seguimos con el DJ Extreme en la hora de mezclas sin comerciales. Suéltalo, Extremo.

primero en el New Stadium, el nuevo estadio de Inter Miami. Tengo los detalles a las 4:35 de la tarde, porque además Karim León le envió un mensaje de apoyo a Venezuela. Seguimos con el DJ Meca, Don Hora de Mezcla, sin comerciales. Meca, métele con toda la buena vibra, toda la buena

1949, número uno para hits de hoy. Ayer estuve en la conferencia de prensa de Karim León. Oye, él mencionó lo espectacular que fue conocer a David Beckham, que era uno de sus ídolos cuando se hizo muy aficionado al Real Madrid, de los Galácticos. Karim León, además, ayer estuvo ahí en el New Stadium porque este domingo hará historia siendo el primer artista en hacer un concierto en el nuevo estadio de Inter Miami. Además, le dejó un mensaje muy lindo a Venezuela diciendo que todos debemos solidarizarnos en este momento con Venezuela y ver cómo podemos apoyar. El video está

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1: Continúa la Copa del Mundo. Hoy a las 3 de la tarde jugaron Francia y Noruega para determinar quién quedaba de primero en el grupo. Hablamos un poquitico a las 6 y 10 de los partidos que siguen y los de mañana también, que por cierto estoy, cuando salga de aquí, viajando a Dallas, porque mañana estoy en el Argentina.

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En el weekend caliente de mezclas, donde sea que nos estés sintonizando, donde sea que nos estés escuchando, nosotros te vamos a estar poniendo buena música. Y a Meca puedes seguirlo en su cuenta de Instagram como DJ Mecadón con 2K. Estamos con Venezuela. Y bueno, ahí en mi cuenta de Instagram o TikTok como Rodolfo El Chamo, para que sepas dónde puedes ayudar.

0: 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Gente linda, gente hermosa, que tengas un feliz fin de semana, que la pases espectacular. Gracias a todas las personas que me han escrito de cómo pueden colaborar, personas que no son venezolanas y me han escrito para preguntarme cómo pueden colaborar con Venezuela. Ahí en mi cuenta de Instagram o TikTok como Rodolfo El Chamo está bastante información a los que quieran ser voluntarios también en el Global Empowerment Mission de 9 a 4, aunque lo están abriendo luego de las 4 más tiempo. Solo llegas ahí, te pones un peto y empiezas a colaborar ahí en Instagram o TikTok como Rodolfo El Chamo. Está la información. Feliz fin de semana, gente. 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

weekend caliente en Mezcla Centrano de turno. Por aquí, DJ Jermaine, ¿cómo va tu equipo en el Mundial? Oye, USA ayer, te quedaste a verlo por completo. Yo me quedé dormido como en halftime y, bueno, amanecí con las noticias que perdimos. Pero it's okay, man. We move on still to the next round. Ahora con DJ Megadon y DJ Jermaine.

0: 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Y aquí DJ Jermaine por T94.9, número uno para hits de hoy en tu weekend.
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0: 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Mucho más detalles por Tino 94.9 FM en Instagram. 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

Todo va a estar bien, tú vas a ver. Fuerte, fuerte Venezuela, fuerte mi gente latina. Te acompaña por aquí DJ Jermaine de Panamá para el mundo. Por Tuno 24.9 y número 1 para hits de hoy. En camino, música reciente.